Los actores tienen miles de recursos cuando se olvidan la letra. Pero con los actores es peor, porque yo estoy solo acá y puedo hacer cualquier sanata, pero no, ellos no tienen un libro, un libreto que se tienen que seguir. O sea que le tienen que hacer una pregunta a la actriz. Pero el tipo sale en blanco. Y ustedes lo habrán visto mil veces en el teatro. Entra, él entra, ella está ahí, en el living. Y le tiene que hacer una pregunta, pero no se acuerda qué es lo que le tiene que decir. Andá a saber de qué asado viene, con el galgo, con el pulga. ¿De cuántos vinos? Agasajado en Río Cuarto y no se acuerda. Y entra ahí. Y le tiene que preguntar, ¿has llegado tarde? O por ejemplo, eso le tiene que preguntar, uno se acuerda. Y entonces entra y no sabe ni siquiera si le tiene que hacer una pregunta. Entonces lo ven al actor, no, que entra, la mira y camina. Y la vuelve a mirar cuando llega a la otra punta. Y ella está esperando la pregunta, porque ahí viene donde ella era la actual. Hasta que se harta la actriz y dice, sí, he llegado tarde. Hay un cómico norteamericano que hace con el micrófono esto que hice yo. Lo trata de sacar y se comienza a enredar en el cable. Y no logra nunca actuar porque se cae. Le pasa de todo. El escenario es imprevisto, es como la vida. Está todo ensayado y preparado y de pronto tropiezas. ¿No? De pronto tropiezas. Y entonces toda la concentración que traías para... ¡Wow! ¿No? Se te va el diablo. Y un poco que casi te caes, otro poco que, mirá, la gente se ríe. ¿Por qué será que cuando un tipo se cae uno se ríe? Debe ser ancestral, tan acostumbrado a estar erguidos, que cuando el tipo tropieza y se cae, nadie está pensando que se puede caer un tipo, que tiene que actuar. Y bueno, y esta es lo que es la sal de la vida. Lo que pasa acá en el escenario, que no está previsto en absoluto, ya van a ver ustedes que no puedo llegar hasta allá porque se va a cortar. ¿Vieron? Esos imprevistos son los que hacen el ritmo de un espectáculo. Hay que jugar con eso todo lo que se pueda, pero no ponerse a jugar todo el tiempo. Porque ¿qué es un artista sino un niño, no? De los niños vamos a hablar ahora. Pero quiero dejarles dicho antes un poema que escribí en Río Negro hace muchísimos años. Ya van a ver que parece escrito esta mañana. Lo escribí en la finca de un amigo mío, la primera vez que yo fui al sur del país, y me alojaron en una finca de Chipoletti. De las afueras de Chipoletti. Ahí estaba solo yo, me prendían la chimenea, se iban, me dejaban vino. ¿Por qué sería que me dejaban vino? Para demostrarme que era mejor el vino de ellos que el mendocino. Y escribí este poema, que me duele que sea actual. Esto debiera estar ya en el Museo Sociológico. Se llama Un grito de ida y vuelta.

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0: los jueves de 7 a 9 de la tarde, pero podemos armar otros grupos. Mi Instagram es Celia Alfarera y mi Facebook es Celia Segal. Los espero, llámenme 2616-816042. 2616-816042.
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es de andar el país que traigo el rostro azotado de polen, azotado por un mapa de viento desmedido, por una enormidad de olvido largo. Pasan las estaciones como tumbas, mientras los trenes pasan, desvaneciendo ranchos y chilcales y regiones de arena interminable. A veces queda en la pupila ardiendo la sal de una mirada, donde la muerte talla en la pobreza algún niño de trapo, y aquella vasta soledad que crece en la geografía del espanto. Vengo de andar, país. No impunemente tengo un país delante. Su gaviota mi puerta, sus raíces de guitarra en la sangre. Por ser nomás no soy, soy, si me incumbe entera su distancia, ando territorial y amaneciendo en el velamen de sus madrugadas, protagonista de su luz enorme como una llamarada.

Por eso cuando vuelvo no me puedo el silencio que traigo. Rostros y voces, nombres y apellidos me acosan preguntando por el futuro que jamás empieza. Por la reforma agraria, por las postergaciones y el bochorno del latifundio rata. Por el sometimiento que nos urden a espaldas del alba. Por el miedo animal que merodea con sus brujas gendarmes. Entre décadas de hambre y de desprecio y discursos y salmos que no cree ni Dios. Porque ayer mismo un niño murió de hambre. Y en la rural un toro batió todos los récords de subasta. Y en Inglaterra a Borges lo nombraron doctor honoris causa. Por eso cuando vuelvo demolido de ver a mi país crucificado, estalla en mi guitarra como un grito el silencio que traigo.

analizando la figura de Emiliano Zapata.

El viejo luchador. Yo, allá por la adolescencia, trabajaba de peón de albañil. Yo estaba disponible. Así que trabajaba de lo que me dieran. Pero lo que más salía era trabajo de albañilería. Entonces nos tomaron para trabajar arriba a la cordillera para construir en una empresa enorme que había los cuarteles del ejército en Campo de los Andes. La necesidad tiene cara de hereje, ¿no? Nos pagaban bien, che. Nos pagaban el doble que en el jornal de la ciudad, de abajo, de Mendoza abajo. Y así que yo emprendí, con un enrolamiento que me había prestado un muchacho que ya había sacado el enrolamiento, porque yo todavía no tenía edad para sacar el enrolamiento. 6.823.729, ese era el número del enrolamiento. Y como necesitaban trabajadores, nos ponían en cola, ¿no? Como ustedes para entrar al teatro ahora, ¿no? Y te iban pidiendo los datos, nombre, apellido, domicilio, número de enrolamiento. Nadie te pedía el enrolamiento, así que yo largaba el numerito mágico. Y allá fui a parar, allá la cordillera arriba. Hermoso, hermoso paisaje, ahora hay que laburar. Es un frío de nate, pero un frío, todo el frío. Todo. Te da la sensación que algún huevón ha dejado abierta la cordillera en los Andes. Frío. Pero sin sensación térmica el frío. Encima, si te llegan a poner la sensación térmica, ya te las tomás, ¿viste? Te vas. Y entré a trabajar con un subcontratista, un polaco, don Francisco, un hombrón de 2 metros de alto y de una ternura infinita por nosotros, por los trabajadores. Así que comencé y me puso a trabajar con don Giuseppe. Don Giuseppe, que fumaba una cachimba así, parecía un barco anclado en la montaña, el humo del cachimbo, ¿no? Y yo era su ayudante. Me enseñó a trabajar, me comenzó a enseñar el oficio de carpintero de obra. Nosotros poníamos los cielos rasos de los cuarteles, ¿no? De las cuadras. Más o menos la cabreada estaba a unos 7 metros, ¿no? Cuando yo llegué el primer día y miré, y ahí vamos a trabajar, dije yo, guau, ¿no? Allá. Y bueno, a poco uno camina para atrás en el andamio, ya se te hace un sexto sentido. Y él me enseñaba. Pero no solo, además me hablaba, me contaba cosas. Había estado preso en Ushuaia por la huelga de Bacena, por la semana, cuando la semana trágica. Y venía ya de Italia con su, ¿no? Me hablaba de la idea, la causa. Y me comenzó a explicar que nosotros éramos clase. La clase obrera, es la primera vez que oí eso. Y comenzaba, me contaba, y me iba formando a su modo en el oficio y en las ideas, que yo no tenía ninguna idea. Yo tenía totalmente baldío ese aspecto, ¿no? De la cuestión. Tendría algunas ideas así de viva la patria, cosas como esas. Pero de que yo era de la clase obrera y que habían millones. Y me dijo que había ya un Estado socialista. Con poder obrero, y todas esas cosas me las iba metiendo en la cabeza. Y de noche, cuando llegó el verano, ya yo estaba muy, muy, muy, muy, ¿no? Cuando Giuseppe, ya yo también daba explicaciones. Yo ya bajaba línea y todo eso. Y resulta que. No, así estaban los techos rotos, ¿no? Los estábamos haciendo, de pronto se veía el cielo, ¿no? El inmenso cielo de arriba en la cordillera es una cosa espectacular. Yo dije, ¿qué le digo? Mire la cantidad de estrellas, don Giuseppe. ¿Qué le digo? ¿Quién las va a poder contar? Y él, fumando su cachimbo, ya se han contado. ¿Cómo las han contado? Eco, decía. Y le digo, ¿y usted se acuerda cuánto? Y me dijo, no sé la cifra, ¿no? Y me dice, pero, oye, cada estrella es un sistema solar.
del cual dependen planetas, como de este sistema solar depende la Tierra. La Tierra. No, le digo yo, ¿cómo? Las estrellas no son sistemas solares. Y yo le digo así, con una angustia que me llevaba mucho, ¿no? ¿Cómo y Dios? Le digo yo. ¿Y Dios? ¿Dónde está? Y fumaba su cachimbo. Y se durmió. Y me caían una lágrima por los ojos. Pensé en mi mamá y dije, ¿pero será posible que los pobres vamos a ser tan pobres que ni Dios tengamos, carajo? Un día en un bar de Buenos Aires le conté al Cuchi Leguizamón. ¿Ustedes conocen al Cuchi Leguizamón? Le conté esto. Estaba contándole esto al Cuchi. ¡Escribilo! Me dijo. ¿Han visto cómo habla el Cuchi? Bagualeando habla. ¿Qué haces, Armando? Toda Salta se entera que llegue. Me lo encuentro en uno de mis viajes, estábamos haciendo el canto de las comidas, componiendo el canto de las comidas. Me lo encuentro cruzando la plaza, venía de los tribunales, porque deben saber que el Cuchi además es abogado, además es profesor de historia, además es poeta, además del músico que es cocinero. No se sabe qué más es el Cuchi, porque es todo el Cuchi. El Cuchi es una especie de enciclopedia Larousse, ¿viste? Vos te agarrás un Cuchi y tenés resuelto todo. Hicimos una canción que se llama El viejo luchador en base a este poema. Yo quiero predicar con fundamento, como aquel don Giuseppe de la Pipa, que anduvo tumultuoso y clandestino, procreando este siglo en rebeldía. ¿En qué calle quedó su grito muerto con todo el ideal patas para arriba? ¿Cómo le habrá dolido haber caído cuando ya el alba que soñó crecía? Giuseppe predicaba en el desierto. América era joven todavía. Yo quiero predicar que ahora es cierto que todas sus palabras eran chispas, porque en su pipa comenzó el incendio que arde en la tierra tuya y en la mía. Si él pudiera volver a sus geranios, al humo de su pipa, al mediodía, vería cómo avanza por el mundo nuevo que nos prometía. Entonces, con el sol recién llegado de América insurgente, le diría: ¡buen día, don Giuseppe! En el desierto están creciendo todas las espigas.

campesino, cuando tenga la tierra, sucederá en el mundo, el corazón de mi mundo. Desde atrás de todo el olvido, secaré con mis lágrimas todo el horror de la lástima. Y por fin te veré, campesino, campesino, campesino, dueño de mirar la noche en que nos acostamos para ser los hijos. Campesino, campesino.

Dice Carlos Fuentes, el gran escritor mexicano, ese gran narrador de América Latina, que el hombre es hijo del niño que fue. Y es tan cierto que uno repite consecuentemente a lo largo de la vida a ese niño intacto que nos queda dentro del corazón y para siempre. Por los niños vamos a empezar aquí este diálogo de palabra y canto. Primera soledad. Hoy mi madre no me quiso. La he rondado horas enteras vestido de capitán, de mago, de marinero. Pero nada, no me quiso. Ni me ha pegado siquiera. Salgo a morir al baldío volteando todas las puertas. Arde el sol en el silencio amarillo de la siesta. Ni gatos, ni vigilantes, solo la calle desierta. ¿Cómo me voy a morir sin que mi madre me vea?

tierra. Tan lento, tan rápido. Llega al jardín como si la tierra le perteneciera más que el aire. Lo que comprueba la existencia del aire, la velocidad del deseo.

andar de rigurosa adolescencia, sumido, inevitable, tropezando, como buscando qué que no he perdido, náufrago, fatigado de los parques, andar así, mirándome yo mismo y sin tener oficio de mirarme, por solamente ser solo la vida, con la insolencia del recién llegado, uno de pronto, por la sola fuerza de los días calientes y las ganas voraces de ser hombre, pero al todo, por esas cosas sólidas, cabales, entra a mirar el mundo que le toca, a solapear las calles donde pasa ensimismado y solo, tonto y solo, esquivando la luna de los charcos, uno que apenas tiene los domingos, algún amigo, un hombre y una madre. Se pone a meditar muy seriamente, de pronto por las calles. Son días a mansalva, largos días sin puertas ni ventanas. Uno va caminando dentro de uno y ya no hay Dios ni diablo que lo pare. Cuídense de estos ojos que no olvidan. ¡Ojo con esos ojos! Más cuidado que uno mismo se busca, pero mira y está jugado y es inapelable. Andar de adolescencia en bandolera es andar de testigo y acusado por los atardeceres sin orillas, absurdamente ausente de los pájaros, dolido hasta los huesos, dolorido de las interminables caminatas con la sangre violentamente inútil y con toda la piel desmantelada dentro de septiembre, muy adentro, allí donde su flor crece sin lástima. Uno no aguanta ya que los silencios le apaguen la campana. Pisa en la tierra donde todo vuelve. Entra en el viento donde nadie calla. Porque la cosa empieza en esta esquina, en esta voz empieza, en estas manos. Y entonces no me vengan con olvido, con bigotes solemnes, con calmantes, y el impune gendarme establecido, y el alcanfor letal del funcionario, y el orden remendado del desorden, y el guiño corruptor de los culpables. ¡Quietos ahí! Que uno no vino al mundo tan luego a sostenerle el taparrabos. Si me sienten pasar a un aroma que va de adolescencia y madrugada, martirizando un tango malherido, despertando los perros de la calle, si escuchan unos pasos en la noche como de alguien que va quebrando ramas, soy yo que vuelvo de buscar sin tregua la índole materna de mi patria, mi rostro exactamente, yo que vuelvo de medirme la umbría y su tamaño, mojado de llorarme en el rocío, aterido de verme solitario, sin paz, ni pan, ni sitio, ni un oficio de loco o artesano, discutiéndole a Dios los 7 días que ya no traga nadie, con todo el sinrespeto del que reza y lleva el corazón desocupado. Soy yo que vuelvo de mirarme a fondo y de ver a través de alguna lágrima la pobre suerte de los pobres pobres de todas las provincias y los barrios, con ese rostro tierra y generoso que no atina a comerse la esperanza y espera no sé qué, que venga Mongo para comérsela y ponerse en marcha. Si me sienten pisar alta la noche, el territorio de la luna amarga, si vuelvo como vuelvo amanecido a mi porción de madre y de regazo, no digan crecerá. Como quien dice, toda ceniza ha sido llamarada, porque aquí, en los naufragios de septiembre, la vida caudalosa monta guardia.

Me gusta andar en el viento, y es porque me gusta andar empujado por los sueños y empujando a los demás. Yo sé que no empujo solo, y hay quien me empuja a soñar. Tuve un amigo aquí cerca, Corazón de Palomar. Le vieron viento en los ojos, no lo dejaron pasar. Ellos no saben que al viento nadie lo puede parar. Si la piedra es viento quieto que ha olvidado el arenal, los muros son solo viento que el viento se llevará. Ando cantándole al viento, y no solo por cantar.

Pachamama le dicen que no todos los hombres se levantaron en su contra y rasgaron tu estirpe. No todos manosearon tus entrañas y elevaron un puñal sobre tu pecho y le arrojaron piedras a tus hijos. Lo que hicieron fue peor, porque lo que hicieron fue olvidarlo. Eso fue lo peor. Que en realidad, esto, si bien es cierto que comienza siendo metafórico, termino diciendo una verdad, que yo creo que lo peor que siempre es el hombre, sobre todo nosotros, los occidentales, nos olvidamos de todo, nos olvidamos de todo. Y el hecho de olvidarnos de las cosas es lo que no nos permite nunca crecer a nosotros, porque no tenemos en cuenta nuestro pasado, ¿sí?

una vez más. Para tener en cuenta toda la realidad. Las sociedades, culturas, no más estructuras. Pese a lo que dice la dictadura. Cuenta con la ansiedad, no con la soberbia. La indiferencia solo es parte de la violencia. Tener en cuenta lo que pasa, lo que pasó.

veces, cuando siento que el cansancio me alcanza como un perro de presa, presagiando mi muerte, contemplo la victoria de tu niñez sin prisa. Me pinto una sonrisa y hasta creo en la suerte.

Nuestro nombre fue el grito unánime del alimento. Fruto de la tierra que heredamos para compartir, no nos darán uno nuevo. Golpeada piel, masacrado espacio y callada voz. Si hemos de desaparecer de la memoria de otros hombres, entonces con nuestro silencio irá hasta la última sílaba que nos nombra. En esta hora necesitamos corazones nuevos. Desde la huella indeleble regresan los pasos heridos del barro. Volvemos en cuerpos sucesivos, en voces nuevas que sienten crecer las alas del antiguo rostro de América.

0: Muy bien, Víctor.
1: Sepa que os chupemos seguidores, sí, señor. No, vos no hagas lo que hago yo.
2: Y vos tampoco lo que hago yo. Si no.

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noche azul, soledad.

Él bien sabía de las heladas, de las tropeadas con lluvia o sol, del pial bien puesto, de la trancada, y no ser menos en las domadas, siempre con ese man de patrón.

Llegas a tu casa a dormir cansada y apagas las voces de esos niños lindos que también dormidos soñarán

levanta a los pasajeros que comienzan la jornada. Esa gente que otro tiempo fueron las más animadas, hoy se encuentran abatidas como en una encrucijada. Nadie habla, solo el ruido del colectivo se escucha. Nadie habla, solo el ruido del colectivo se escucha.

El barco. Hace siglos, lunas, soles, que el país va navegando. Látigos de dura historia, montoneras de hambre y años. Hace mucho, el tiempo es hombre. Que la patria va en un barco hacia su puerto de paz, navegando. Tanto andar por estas aguas, tantas veces el naufragio, tan castigada la brújula, tanto patria, hermanos, tanto, que de surcar intemperie siglos, soles, lunas, años, el país que nos contiene, digamos, se ha vuelto barco. Gaviota de los trigales, se ha vuelto barco. Suburbio donde esperamos, se ha vuelto barco. Tierra ajena y sudor nuestro navegando. Ahora más bien, juntemos amor mientras comenzamos a decirnos tiernamente que vamos, que todos vamos navegando el mismo barco, sin islas, sin otro puerto, sin más capitán que el canto, vamos navegando todos el mismo barco. Hay que admitirlo. Es un hecho largamente elaborado, un modo de muchos sueños y una esperanza admirante. ¿No es hermoso que pensemos a la patria navegando? ¿No es bello saber que todos vamos en el mismo barco? Políticos, presidentes, honorables ciudadanos, sobre la flor de los vientos, la patria se ha vuelto barco. Yo me conozco el oficio y la guitarra es un mago. Quien haya perdido el rumbo saldrá con ella a buscarlo. Y esta guitarra que toco, pajarera del paisaje, cuando dice lo que dice, no hay que andar adivinando. Guitarra, como en la patria navegante que cantamos, sobre la flor de los vientos, un aroma vuelto barco. ¿Y no te duele, guitarra, la madera en la garganta como a mí me está doliendo la campana de la sangre? Ya no me digas, guitarra, como es mi patria. Siglos, lunas, días ciegos navegando, y mientras ellos te beben, abajo vamos remando. Remando, vamos remando. Nosotros vamos remando mientras tanto. Y sin embargo es tan simple, es tan claro, sin embargo. Hay que hacerse del timón, cambiar el rumbo de manos, subir de pronto a cubierta y con este mismo oficio de unidad que remamos, poner las cosas en orden, limpiar el viento, limpiarnos de los que vienen arriba, traficando, conspirando, y entonces, ¡pro a los sueños! ¡América está esperando!

Compa, yo te digo, cuando un día les pasó, ya les da fuerza policial que la reprima.

Son cientos de momentos compartidos y tantos son los kilómetros que hemos recorrido. Me encuentro en una historia que no encuentra su final y es por eso que lo escribo, ya plasmarlo es la mitad. ¿Ves? Ya tenía las voces que uno ya no escucha. Hay que entenderse uno mismo para poder emprender la lucha. El amor dispara balas, van directo al corazón y es por eso que no entiendes.

Ay de la patria en sombras, raíz que en mí padece largamente incesante. ¿Quién le ha sesgado dentro las altas polvaredas, apagando el sonido del galope en el aire? Con tres abuelos puedo tocarme el nacimiento, volver a mayo, andarlo campana por campana, irrumpir con lo acústico el sayal del silencio y abrir de par en par un cabildo de sangre. Pero ay, mi patria duele delante de los ojos del que la mira amándola, viviéndola sin pausa, del que la lleva adentro herida por el odio, lastimada en la boca de su tierna guitarra. ¡Ay de mi patria, gentes! ¡Ay, muchacho, muchacha! Toca su polvo ardiendo como una llamarada y vamos, vamos río, vamos limo insurgente, buscando los cilicios donde su entraña clama, porque no puede darnos una flor de su altura, un ceibo suyo y cielo, la luz madre del alba. Yo anduve, niebla suya, geográfico y tenso, siglos de piedra y luna, sus altos ventisqueros, incorporando toda su enormidad a mis ojos, y fogata en los sitios del sol y sus incendios. Quise verla en las cumbres donde el color la asedia, y en las hondas quebradas donde comienza el viento, para volver sabiendo su mineral memoria y ser memoria suya, todo patria por dentro.

¡Qué lindas son las cuequitas que enseñan a cocinar! Para que salga sabroso, la segunda va a empezar.

0: Bueno, y como dice la tradición, no hay cueca sin gato.
1: Bueno, entonces vamos todas las parejas a bailar.
2: Albertito, saque a Doña Nora.
1: ¿Y usted a quién me invita?
2: Yo voy a ver si Alicia ya se desocupó de la cocina.

cita en la misma esquina. Si alguna vez la esquina, si volviera hacia la cara parda de mi barrio, vería que mi niño, boquiabierto, aún espera el milagro de su fábula y hable con los gorriones y lo enciendan y tenga su tambor y su naranja. Porque el niño que fui, ese que llevo aquí en mi corazón de tanto hermano, quiso tener el día para él solo, llevárselo al baldío y enterrarlo para gastarlo luego poco a poco por el lado más dulce, para darlo a ese padre que vuelve por las noches gastado de gastarse por las calles. Porque no es solo pan, no solamente. Son muy hondos los niños en su barca. Y es difícil saber dónde les duelen las lejanas estrellas solitarias que nunca alcanzarán. Es muy difícil abordarles la orilla y atraparlos cuando echan a volar con sus ojitos boquiabsortos de luz inabarcable. Si alguna vez la esquina, si volviera con la fábula proa en el velamen, ahora que me entienden los gorriones y he repartido el día por las calles, les diría a las madres rumorosas del colmenar insomne de los barrios, digo que les diría, si volviera, que cuiden que haya pan en el milagro.

0: Oración por mi enemigo. El enemigo es breve como un siglo, algo más que un colmillo, menos que una araucaria. Suele esperar afuera, repta detrás del viento, puede herir a mi hermano si se demora el alba. El enemigo es breve, pero puede hacer daño. Cortar un gajo ahora, envenenar mi canto. Puede hacer que me nazcan cuchillos de los dientes y buscarme la boca para luego acusarme. El enemigo sabe que no tengo parientes, ni blasón en la puerta, ni abuelos magistrados. Puede urdir que soy vago y mal entretenido y mostrar las hilachas de mis antepasados. Puede, como ha podido todo este breve tiempo, pasar gato por liebre y comerse el venado, mientras la buena gente me mira a la intemperie y en tanto se persigna, me da vuelta la cara. Es un Goliat de hierro el enemigo mío, gigantesco, electrónico, atómico, blindado, pero es breve, epidérmico, aéreo, bullanguero, y olvida entre su estrépito que yo vengo de abajo, que soy un sacerdote del aire y la madera, y que escribí la Biblia entre el dolor y el fango, que no hay flor en la tierra que no me considere, no digo el jardinero, pero digo su hermano, que el cereal, el último cereal que nos quede, lleva en su piel ardiendo el sabor de mis manos, y que el pan que se come cuando muerde la espiga, le filtra en la saliva el calor de mi sangre. El enemigo es loco y breve como un siglo. Imagina que Cristo es un hombre y tres clavos. Y porque nunca supo cuánto dura un rebelde, bebe su hiel y eructa hacia las navidades. Oficia fríos rezos en la misa del oro. Gatilla las tinieblas, bombardea rosales. Tiene un perro, una amante y dos psicoanalistas que le amansan la muerte dos veces por semana. Y él, que nunca me ha visto ni por fotografías, cree que ando en su sombra y soy una navaja. De noche, cuando cae a la estepa del sueño, cuando lo desenchufan sus enchufados amos, transpira, grita, salta y enrosca su culebra, igual que una culebra herida por el rayo. Nadie puede con él dormido ni despierto, ni bonachón, ni alegre, ni triste, ni nostálgico. Ha sido condenado a llevarse a sí mismo. ¿Y quién puede impedir que esté solo de a ratos? Yo, que siento y consiento la piedad por la vida, que amo desde hace siglos la salud de los árboles, pienso que él debería regresar al origen y aprender con la flor los rituales del agua. Pero ¿quién lo desnuda como en un nacimiento? ¿Quién le olvida la sombra, los crímenes, el cáncer? ¿Cómo lo llevo herido a un sitio campesino y digo pan o hierba sin que la vida estalle? ¿Y acaso? Digo acaso porque todo es posible. Él puede en lo profundo volver a la inocencia. Puede mirar a un ciervo porque solo es de música y no matar su leve sinfonía en el aire. Él, que no entiende nada que no sea de acero, de dólar consistente, de exacto porcentaje, soportará sin riesgo adentro de su pecho el enorme estallido del amor en su sangre, esas detonaciones de los niños en ronda, la madre que los llama con la torcaz y el álamo. No sacará el revólver cuando vea la vida frágil como la lluvia, desnuda como un cántaro. No empezará de nuevo este torpe asesino a jugar al guerrero y a comerse el venado. Yo sé que mi enemigo es breve como un siglo, un colmillo en cenizas, menos que una araucaria. Hay pueblos que lo asedian delante de los vientos y ya no tienen tiempo para esperar el alba. Pobre de mi enemigo, tan breve en su masacre. Aquí, al pie de los vientos, digo que en paz descanse.
1: 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Yo soy de un lugar donde la luna se baña en los ríos, pues, donde los cerritos serenos y altivos contemplan dichoso los valles pequeñitos de hierbas grandiosas.

0: Cada mañana, pues, para formar el hermoso paisaje de mi puna.
1: Dile, ay, la secretaria, yo quiero salir del pozo que me encuentro. Yo voy a dar por única vez esta ofrenda de 50 pesos, pero yo quiero terminar el año afuera del horno. Si quiere que lo vayan a buscar, lo van a ir a buscar, pero este es el momento de llamar por teléfono. Llama por teléfono y decir, este me ofrenda de 50 pesos por única vez. En este mes navideño, por única vez. En el mes del Señor, por única vez. Este es el mes que Dios eligió para que tú nazcas. Ajá, para que nazca en ti la bendición, para que nazca en ti la felicidad, para que nazca en ti la liberación de deuda, para que nazca...

olvido, se acabarán tus tormentos, se acabarán tus tormentos, quien te amaba ya se va. Cantar era la fiesta de los pobres en aquellos domingos de sol alto, una misa de júbilo en el vino que aturdía guitarras en el patio, y uno, recién llegado a las raíces, cogollo de vivir recién brotado, arrimaba la sangre lentamente a un rescoldo de coplas y de gallos, hasta aprender por dentro la hechicera antología leve de los astros y esa luna solemne de la ausencia que anda por la tonada hace mil años. Era nuestro bautismo cancionero, la iniciación raída de la magia, la primera escritura en la memoria del libro de los pueblos cuando cantan. Era un vértigo oscuro, un refusilo que nos ponía el corazón en llamas, un sismo hacia lo hondo de la vida buscándole la pulpa a las palabras, la indagación del mundo, la tristeza del árbol del olvido, alguna lágrima caída de los ojos hacia adentro, donde la soledad la devoraba. ¿Cómo olvidar la fiesta de los pobres en aquellos domingos de sol alto? Si era un salmo cantor la poesía y el vino, un sacerdote milenario. El vino pobre entra como Juan por su casa, a la casa de Juan. Canta, le vuela pájaros de todos los rincones, le lastima una lágrima, duerme el olvido y luego, como vino se va, como vino, morado de juntar el otoño, como vino, desnudo de la piel a la sal, como vino, rajando la luz de un alarido, machazo como el vino nomás. El vino pobre entra como Juan por su casa, a la casa de Juan. Como el vino nomás.

Los actores tienen miles de recursos cuando se olvidan la letra. Pero con los actores es peor, porque yo estoy solo acá y puedo hacer cualquier sanata, pero no, ellos no tienen un libro, un libreto que se tienen que seguir. O sea que le tienen que hacer una pregunta a la actriz. Pero el tipo sale en blanco. Y ustedes lo habrán visto mil veces en el teatro. Entra, él entra, ella está ahí, en el living. Y le tiene que hacer una pregunta, pero no se acuerda qué es lo que le tiene que decir. Andá a saber de qué asado viene, con el galgo, con el pulga. ¿De cuántos vinos? Agasajado en Río Cuarto y no se acuerda. Y entra ahí. Y le tiene que preguntar, ¿has llegado tarde? O por ejemplo, eso le tiene que preguntar, no se acuerda. Y entonces entra y no sabe ni siquiera si le tiene que hacer una pregunta. Entonces lo ven al actor, no, que entra, la mira y camina. Y la vuelve a mirar cuando llega a la otra punta. Y ella está esperando la pregunta, porque ahí viene donde ella era la actuar. Hasta que se harta la actriz y dice, sí, he llegado tarde. Hay un cómico norteamericano que hace con el micrófono esto que hice yo. Lo trata de sacar y se comienza a enredar en el cable. Y no logra nunca actuar porque se cae. Le pasa de todo. El escenario es imprevisto, es como la vida. Está todo ensayado y preparado y de pronto tropiezas. ¿No? De pronto tropiezas. Y entonces toda la concentración que traías para... ¡Wow! ¿No? Se te va el diablo. Y un poco que casi te caes, otro poco que, mirá, la gente se ríe. ¿Por qué será que cuando un tipo se cae uno se ríe? Debe ser ancestral, tan acostumbrado a estar erguidos, que cuando el tipo tropieza y se cae, nadie está pensando que se puede caer un tipo, que tiene que actuar. Y bueno, y esta es lo que es la sal de la vida. Lo que pasa acá en el escenario, que no está previsto en absoluto, ya van a ver ustedes que no puedo llegar hasta allá porque se va a cortar. Esos imprevistos son los que hacen el ritmo de un espectáculo. Hay que jugar con eso todo lo que se pueda, pero no ponerse a jugar todo el tiempo. Porque ¿qué es un artista sino un niño, no? De los niños vamos a hablar ahora. Pero quiero dejarles dicho antes un poema que escribí en Río Negro hace muchísimos años. Ya van a ver que parece escrito esta mañana. Lo escribí en la finca de un amigo mío, la primera vez que yo fui al sur del país, y me alojaron en una finca de Chipoletti. De las afueras de Chipoletti. Ahí estaba solo yo, me prendían la chimenea, se iban, me dejaban vino. ¿Por qué sería que me dejaban vino? Para demostrarme que era mejor el vino de ellos que el mendocino. Y escribí este poema, que me duele que sea actual. Esto debiera estar ya en el Museo Sociológico. Se llama Un grito de ida y vuelta.

Jara fue uno de nosotros. Desde su muerte, que nos conmovió profundamente, y la de nuestro inolvidable compañero Willy Odo. Nuestros ponchos tomaron otro sentido que el que le dimos cuando inventamos nuestros trajes. Ahora son un luto que llevamos y llevaremos siempre por Víctor y por Willy. Recordando a ambos, vamos a cantar esta canción premonitoria.

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7: A ver si se saben esto.

Marta Valdés. Eso es la tos, claro. Me parecen raras.

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Patria, amor mío, quiero juntar todas las ganas, todo el guitarrerío donde tu pueblo canta, para que copla a copla nos vayamos sabiendo el tamaño, la furia, la herencia solidaria. Ese modo de sernos uno al otro, camino o río tumultuoso o historia castigada, mientras que a golpe vivo de miseria aprendemos que hay que empuñarse el rumbo sin pleitos ni abogados, porque siempre nos joden, patria. Siempre los comedidos nos llevan a otra parte y basta, ya está basta. Terminemos la patria y juntemos a todos en una misma gana para voltear el odio, el miedo, la miseria y avanzar con el rostro nacional por el alba. Digo que un hombre solo es un hombre. Digo que tiene su misterio el hombre solitario, pero ya estoy cansado del misterio gratuito, de la soledad pura y el silencio importante. Ya no quepo en la luna de tanto andar las noches tuteándome con todos los duendes de la calle. Digo que un hombre solo es un hombre solo, y que no tengo tiempo de amparar solitarios. Tanto andar, tantos pasos por las calles en vilo, cuánto que uno se busca, tanto que hemos andado, no digamos que todos, pero la mayoría, buscando el fundamento de lo que nos separa, de eso que no nos deja reunir la alegría y repartir a todos la sal, el pan y el agua, esos tres elementos de que se nutre el grito, el himno que supimos y el amor que nos salva, tanto y cuanto que gasta la historia con nosotros para que nos unamos de una vez por debajo. Y sin embargo cuesta, y sin embargo tarda, y sin embargo hay alguien que caerá mañana, alguien que hoy no ha comido con los hijos mirándolo, mirándonos, mirando tus cereales, patria. Sumar uno más uno hasta llegar al hombre, al país que dijimos sin olvidar a nadie. Súmame, patria, el niño que te ha visto vestida de estival y muchacha con los sueños al aire, pero con lo labriego, con lo gremial del canto. Súmamelo de todos, cuéntame, padre y madre, porque así es como puedo soñarte el horizonte y una dulce pradera de pan multiplicado. Hay que juntar las ganas y contar desde abajo. Vamos uniendo rostros, manos, sueños, olvidos. Flor turbamulta, quiero a la altura del día el regreso de todo lo que fue sumergido. A partir de esta calle no hay posible regreso. No hay otro pacto que este, pero sin apellidos. Y no es fácil ni pronto, ni ya voy, ni gemidos, ni discursos, ni curas, ni general, ni edicto. ¡No hay arreglo! No hay nada que hacerle en este asunto. Hay que juntar las ganas, organizar el grito y despertar de pronto como un solo estallido. Patria, amor mío, es hora. Se han cumplido los siglos. Estoy fundiendo todas las manos de tus hijos. Aguarda que ahora tengo el corazón al viento y en el viento un aroma popular encendido. Espéranos. Iremos por los barrios hermosos donde el día transcurre custodiado de niños, diciéndonos que es grave pero bello tenerte limpia de capataces metálicos y cínicos. Espérame. Esperemos. El último ha salido. Hay que marchar con todos para soltar la aurora de adentro de tu pueblo como un inmenso río, por donde irá la vida liberada cantando: ¡Ya vuelvo, amor! ¡América! ¡Espérame en el trigo!

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0: Diez veces más saludo a las fuerzas de la madre tierra, en su abuela, en su abuelo. Diez veces más saludo a las fuerzas del agua, abuela agua, abuelo agua. Diez veces más saludo a la fuerza del fuego, fuego abuelo, fuego abuela. Diez veces más saludo a las fuerzas del viento, viento abuelo, viento abuela. 10 veces más saludo a todos los hermanos y a toda la gente. Mi nombre es Rancalé, Yanquinao es mi origen ancestral, el Malargüe es mi origen territorial. Démonos una pequeña palabra azul. Somos las cuatro fuerzas. La biodiversidad es la vida. 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
4: Hermanos Zárate, vivan con Aldo Castro y Pastén. Vaya este gato cuyano a Romerito también.
5: Y se va la primerita.

¿sabe, compadre? ¿Qué tiempo es cantar tonadas con cogollos dedicados? Es saborear la melesca, es ver el surco esperando, es vivir la guitarra, tiempo presente y pasado. Mirar la patria de frente con la bandera flameando.

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3: 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Vergüenza daba cantarla, pero el que tiene razón sabe cómo son las cosas. 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
0: Diez veces y diez veces más saludo a las fuerzas de la madre tierra, en su abuela, en su abuelo. Diez veces y diez veces más saludo a las fuerzas del agua, abuela agua, abuelo agua. Diez veces y diez veces más saludo a la fuerza del fuego, fuego abuelo, fuego abuela. Diez veces y diez veces más saludo a las fuerzas del viento, viento abuelo, viento abuela. Diez veces y diez veces más saludo a todos los hermanos y a toda la gente. Mi nombre es Rancalé, Yanquinao es mi origen ancestral, el Malargüe es mi origen territorial. Démonos una pequeña palabra azul. Somos las cuatro fuerzas. La biodiversidad es la vida. Hermanas, hermanos, a levantarse, a despertar, a recordar. El tiempo es ahora.
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4: ¡Se va la primera!

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3: Venga, no va.

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0: compadre Juancito Cuello, a usted Nelson nombré, don Piro Sosa, Manuco Reyes, miren qué ramo formé.
1: Hola, segunda para José Funes.

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0: Te va un gatito cuyano.
1: Venga. Amigo Raúl Agüero, por excelencia riojano, juntito al zurdito Herrera va este gato.

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0: Diez veces más saludo a las fuerzas de la madre tierra, en su abuela, en su abuelo. 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Diez veces más saludo a las fuerzas del viento, viento abuelo, viento abuela. 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
6: Este tema se lo queremos dedicar para todas las madres del mundo.

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0: 10 veces y 10 veces más saludo a las fuerzas de la madre tierra, en su abuela, en su abuelo. 10 veces y 10 veces más saludo a las fuerzas del agua, abuela agua, abuelo agua. 10 veces y 10 veces más saludo a la fuerza del fuego, fuego abuelo, fuego abuela. 10 veces y 10 veces más saludo a las fuerzas del viento, viento abuelo, viento abuela. 10 veces y 10 veces más saludo a todos los hermanos y a 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

0: Es bueno para los hermanos Osorio, para el hombre, saber de dónde viene y reconocer sus raíces. Nosotros nos criamos en un puesto allá cerca de Potrerillo, se llama El Mariño, el puesto
1: paterno nuestro.
0: Exacto, de los abuelos.
1: Claro.
0: Bueno, el hecho de cantar este tema, Las hijas del Taita Pancho, es un tema muy antiguo, muy, muy antiguo, no sabemos. Son derechos reservados. Y es recordar justamente y tener un testimonio de dónde vienen los hermanos Osorio. Con estos sonidos, nosotros nos criamos en el Mariño, en el Agua Blanca. Recordamos cuando éramos niños al Pelado Pizarro, con su señora,
1: al Pancho, al Chico Canales.
0: Claro.
1: Estaban todos juntos.
0: Claro, eran mensual.
1: Y Don Dope, ¿te acordás que estaba en la terracita?
0: Claro. Justamente trabajaba, le cuidaba las cabras al Pelado Pizarro, Don Isaac Carmona. Me trae ese recuerdo porque eran tan buenos para el pial, el Pancho Vargas y el chico Canales. Los chivos no los pillaban con la mano, sí, los pillaban todos a pial, justamente. A pial era muy divertido esos años en que los hermanos Osorio se criaron con estos sonidos. Ese es el comentario y este es el tema que queremos brindarle a toda esa gente de aquellos tiempos y de esos pagos de Tupungato, La Carrera, de San Carlos, de Paredita, toda esa parte para acá. Y también de Potrerillo, por supuesto.
1: Y de Malargüe, ¿por qué no? Porque no te mandó por todo eso.
0: Así que para todo ello, entonces, vaya este tema, Las hijas del Taita Pancho.

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1: Soy un criollito que baja de las montañas con un bagaje de cosas hechas, cuecas, gatos y tonadas. Así yo he venido al mundo acunado en serenatas, desde los Andes al Plata y por todo el horizonte. También le he cantado al monte debajo de una enramada. No acostumbro a deber nada, por eso en este momento cantaré con sentimiento, porque ustedes lo merecen. Soy el árbol que florece cuando piden otra. No habré de colgar las botas, porque a este pueblo me debo. Cantarle a la mujer quiero por su belleza infinita, y a todos los folcloristas en un apretón de mano decirles que soy su hermano para lo que guste mandar. Este será mi cantar que hoy les dejo con orgullo, firmado Santi Rodríguez, dos trovadores de la provincia de Cuyo.

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Gracias, Maika, gracias, Mono. Gracias, Capán. Una sola cosa para decir, una sola cosa para decir. ¿Dónde está la gente de Caramelo Santo?